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6: Sean todos bienvenidos a nuestro espacio musical de todos los días hasta las 13 horas, 1 de la tarde, en este día jueves, jueves 18 de junio. Lo mejor de nuestra historia y parte de nuestro rico folclore.

Uno de los pueblos originarios de Chile fueron los picunches, conocidos también como la gente del norte, que fueron agricultores y alfareros sedentarios que habitaron entre los ríos Choapa e Itata, en el norte de nuestro país. Se ubicaban al sur de la cultura diaguita y al norte de los mapuches, recibiendo influencias de ambas culturas. Su principal ocupación era la agricultura, pues cultivaban maíz, porotos, papas, calabazas y ají por medio de un eficiente sistema de acequias de regadío. La tarea no era demasiado ardua, pues la zona que habitaban era cálida y poseía abundante agua. También criaban guanacos, de los que obtenían carne y lana. Además fabricaban vasijas, jarros y fuentes de cerámica, así como herramientas para trabajar la tierra y otros instrumentos de uso diario, como pipas y piedras para moler maíz. Se organizaban en pequeñas aldeas en las que habitaban cerca de 300 personas. Sus viviendas eran construidas con madera y fibra vegetal, que luego cubrían con barro y techaban con totora. Los hombres dirigían a la comunidad y el padre era la autoridad máxima a la que seguía el hijo mayor. Solo en caso de guerra había un cacique o jefe. Los picunches, que pertenecían al pueblo araucano, habían sido invadidos por los incas y estaban por ello acostumbrados a ser dominados y a tributar a un extranjero. Por esta razón, fueron serviciales y cooperadores con los españoles durante la conquista, disminuyendo rápidamente su número producto del mestizaje. Además, por esta razón, los españoles encontraron muy poca resistencia. Pueblo originario de Chile, los picunches o gente del norte.

Vamos a la agrupación Cuncumén, acompañándonos también en Chile Música y Raíces, el programa de la chilenidad permanente en este jueves 18 de junio. Salomón está hoy de onomástico. Revisamos algunos hechos que trae la historia en un día como hoy. En 1794 se funda el puerto de Constitución con el nombre de Nueva Bilbao. También en 1956 fallece en Santiago el pionero de la aviación militar chilena y comandante de la escuadrilla de reserva de la FACH, Luis Omar Page. Fue el primer piloto que efectuó vuelos nocturnos en Sudamérica. También en 1956 se firma el contrato de construcción y compra-venta del buque Antártico Piloto Pardo. Y en 1956 también se inaugura en la Sala Moneda de la Biblioteca Nacional la primera exposición internacional de plástica infantil, organizada por el Servicio de Cultura y Publicaciones del Ministerio de Educación de nuestro país. Hechos importantes que registra la historia en un día como hoy. En un ratito más se vienen las noticias en Radio La Amistad.

0: Estamos en contacto con nuestro colega Armando Vega y una ceremonia en el gimnasio del Liceo Vicente Palacio Valdés, aniversario de la Policía de Investigaciones. Nos entrega detalles. Armando Vega, ¿cómo estás? Buenas tardes.
1: Sí, buenas tardes, Roberto. Buenas tardes, auditores de Radio La Amistad de Tomé. 93 años está cumpliendo la Policía de Investigaciones de nuestro país, ¿cierto? Hay una ceremonia institucional, una ceremonia oficial acá en el gimnasio del Liceo Vicente Palacios de nuestra comuna, encabezada por el alcalde Ítalo Cáceres y además por el jefe provincial de la Policía de Investigaciones, don Juan Centeno. Así que, estamos preparando un completo informe de lo que es esta significativa ceremonia de esta importante institución en términos de seguridad. Estamos con aquí algunos policías. A ver si nos pueden dar una impresión de lo que es ser funcionario de la Policía de Investigaciones, a ver si podemos tener alguna impresión. Porque tenemos un trabajo pregrabado con el alcalde y también con el jefe provincial. A ver si podemos conversar con algún policía de investigaciones para... No, al parecer tienen ellos una instrucción como institución de no dar declaraciones. Y, bueno, respetamos aquello. Roberto, le reitero, en un rato más ya estamos subiendo a nuestra página en Facebook de Radio La Amistad una nota ahí con el alcalde, fotos también que hemos sacado de esta ceremonia, ¿cierto?, con funcionarios de la Policía de Investigaciones y con esta ceremonia acá en este lugar. Roberto, completo informe de esta ceremonia acá en el Liceo Vicente, en el gimnasio del Liceo Vicente Palacios, en breve en nuestra edición central de noticias que ya viene en un rato más. Adelante usted, Roberto. Bueno, mencionamos también que han estado presentes, hemos visto acá que han participado de esta ceremonia, no solamente el alcalde, sino también los concejales Carlos Concha y José Mardones también han estado presentes. Adelante usted, Roberto, en breve estamos con el completo informe a través de Radio La Amistad de Tomé.
0: Perfecto, muchas gracias, Armando. Seguimos con nuestro programa, seguimos disfrutando de lo mejor de nuestro folclore.

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3: Es la 1:00 p.m, 3 minutos.
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3: Es la 1:00 p.m, 5 minutos.
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Titulares. 93 años cumple la Policía de Investigaciones. Ceremonia ha concluido hace solo instantes acá en Tomé, en el gimnasio del Liceo Vicente Palacios. Ceremonia encabezada por el alcalde Italo Cáceres. Importante paso hacia la regularización de sus terrenos para vecinos del sector El Edén. El municipio ha avanzado con importantes trámites para el dominio de los terrenos de importante cantidad de vecinos que llegan hasta el lugar. En sencilla ceremonia asumió el nuevo jefe de la División de Desarrollo Social de Gobierno, Jorge Alviltur Gómez, es el nuevo director y jefe de esta oficina. En la presente edición de noticias, completo panorama de los partidos que se juegan hoy en la Copa del Mundo de Norteamérica. Comienzan los partidos de la segunda fecha o los segundos partidos ya de las selecciones cuando ya se cumplió toda la primera etapa.

0: Buenas tardes, Tomé. Buenas tardes, octava región del país. Exactamente la 1:07. Temperatura de este instante alcanza a los 14 grados con 3 décimas. Máxima probable para hoy, 16 grados. Una temperatura más que agradable para la época de pleno invierno que tenemos acá en nuestra zona. De inmediato vamos al desarrollo de las informaciones porque ha concluido hace algunos instantes la ceremonia de los 93 años de la Policía de Investigaciones en nuestro país. La ceremonia acá en Tomé tuvo lugar en el gimnasio del Liceo Vicente Palacios en calle Portales en nuestra ciudad, encabezado el acto por el alcalde Ítalo Cáceres, junto también al prefecto Juan Fonseca, jefe provincial de la institución. Obviamente también hubo invitados especiales, estuvieron los concejales Carlos Concha y José Mardones Muñoz, también estuvo en esta ceremonia en nombre del municipio. Hubo vecinos y, por supuesto, funcionarios de la Policía de Investigaciones en esta solemne ceremonia. Escuchemos las palabras del alcalde Ítalo Cáceres y posteriormente del prefecto Juan Fonseca, donde se refiere este último también a los desafíos, ¿cierto?, y a los planes y programas de las nuevas autoridades de gobierno. Escuchemos al comienzo al alcalde Ítalo Cáceres.
1: Saludar a nuestro prefecto de investigaciones que ha venido hoy día a celebrar los 93 años de vida de la Policía de Investigaciones de Chile. Es un honor para mí realizar muchísimo el compromiso de apoyar esta gran institución, como todas las que tenemos hoy día en Chile. Pero sin duda el trabajo que ha hecho la Policía de Investigaciones es un trabajo silencioso de resguardo de la seguridad de nuestra comuna, pero también el fortalecimiento que ha hecho esta gran institución, el reconocimiento destacado que se ha manifestado a través de muchas encuestas, pero el sentir ciudadano es efectivamente que hoy día tenemos una gran institución de la Policía de Investigaciones de Chile, envidiable a nivel mundial, por el trabajo que hace en el combate al crimen organizado, en el combate y protección de la frontera de nuestro país, pero también particularmente en Tomé, lo que ha hecho también en Tomé, en el combate obviamente de la delincuencia, y sobre todo hoy día, reconocer el gran trabajo que ha hecho esta institución a lo largo de su historia, que ha incorporado sin duda también el trabajo colaborativo, la incorporación de las mujeres también en esta gran institución, se destaca muchísimo. Hoy día estamos celebrando los 93 años de vida, pero también no puedo dejar de reconocer la innegable labor que han hecho muchos de los funcionarios y funcionarias de la Policía de Investigaciones. Destacar el trabajo también que ha hecho la BECRIM en la incorporación de la BIDEMA también en Tomé, particularmente para afrontar el tema de los delitos medioambientales y que cobra relevancia por el tema de lo que nos ha pasado en los últimos meses, el tema del desastre de los incendios que azotó nuestra localidad de Portemarra. Y ahí estaba la Policía de Investigaciones colaborando con ayuda, pero también protegiendo a los ciudadanos. Así que reconocer en ustedes, prefecto, la gran labor que hace la Policía de Investigación de Chile y todas mis felicitaciones y
2: congratulaciones.
3: Aniversario, primero agradecer a la municipalidad, que al alcalde Cáceres, que la verdad de las cosas se ha logrado una cercanía. La verdad que yo tengo mucho cariño a la comuna de Tomé. Tiene un gran equipo de trabajo, tanto la BICRIN de Tomé como la BIDEMA, nueva unidad que está instaurada también en el cuartel. Y el trabajo, como dijo el alcalde, es para la comunidad. Nosotros servimos a la comunidad, somos profesionales en la investigación, estamos modernizando constantemente a los funcionarios con nuevos avances tecnológicos. Sin más hecho, está aquí la colega que está ausente porque está en un curso de especialización en Santiago. Por lo tanto, ese es un programa que está habilitado y estamos a la par, todo, como lo dije, en servicio a la comunidad, que es en nuestro norte.
0: En Concepción asumió el nuevo jefe de la División de Desarrollo Social y Humano del Gobierno Regional. Se trata de Jorge Albertur Gómez, quien encabezará la división encargada de coordinar el trabajo del Gobierno Regional con organizaciones sociales, especialmente juntas de vecinos y también comunidades de las 33 comunas que completan la región del Biobío. Una reunión de emergencia convocó el presidente José Antonio Kast anoche en La Moneda para revisar el tema de los niños haitianos cuyo paradero se desconoce absolutamente en nuestro país. La convocatoria, denominada como Esclarecimiento y Protección de Niños Haitianos, se comenzó a desarrollar a las 7 de la tarde y contó con la participación de los ministros del Interior, Desarrollo Social y Familia, Relaciones Exteriores, Seguridad Pública, Defensa y también de la cartera de Justicia y Derechos Humanos. En la cita se presentaron delegados del Servicio Nacional de Migraciones, Carabineros y la Policía de Investigaciones. Al final de la jornada, el ministro del Interior hizo énfasis en que el gobierno no descansará y no fijará ningún recurso para realizar los esfuerzos necesarios y ubicar a estos niños que llegaron desde Haití, ¿cierto? Y también esclarecer los hechos a través de qué instancia se motivó y se instó para que llegaran a nuestro país y obviamente ubicarlos y saber dónde está su paradero actualmente. Fue el mensaje a través del ministro del Interior del gobierno una vez concluida esta importante reunión. Y volvemos a Tomé porque el municipio está promocionando y está incentivando a las organizaciones con personalidad jurídica para que participen de las ferias libres de nuestra comuna. Se puede invertir, señalan, en infraestructura y equipos con digitalización, marketing y difusión, entre otros beneficios. También los tramos de financiamiento son: feria de 15 a 73 puestos hasta 10 millones de pesos, feria de 74 puestos o más hasta 20 millones de pesos el aporte. Además, hay un bono suma que sería de 10 millones adicionales para proyectos innovadores y sustentables. Se puede postular como fecha máxima el día o hasta el día 15 de julio. Este fondo busca beneficiar a 113 feriantes a nivel nacional. Postulaciones en la Oficina de Fomento Productivo con la funcionaria Priscila Villouta Domínguez. También hay un correo donde se puede postular que es priscilavillouta@tomé.cl o también llamar al 413-83-1089. Vamos a reiterar el teléfono 413-83-1089 para recabar mayor información. Estamos presentando noticias en La Amistad en Tomé, la 1:14.
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7: Es la 1 de la tarde, 18 minutos.

0: Hay más informaciones en Radio La Amistad de Tomé. Hoy jueves llega el presidente de la República a nuestra zona, José Antonio Kast. La información señala que el presidente visitará las ruinas del Mercado Central en Concepción. Ojalá haya noticia con respecto a eso. Al menos tres actividades son las que va a desarrollar el presidente de la República en Concepción, en Talcahuano. Según la información entregada por el delegado presidencial Julio Nativia, el mandatario llegará a la zona en compañía del ministro de la Vivienda, Iván Poduje, también de Claudio Alvarado, titular del Interior, y el vocero de gobierno y la vocera de gobierno, Jimena Linconao. Ella es también ministra de Ciencias, y el ministro de Defensa, Fernando Barros. En Asmar, la autoridad va a participar de la ceremonia de botadura al mar del buque multipropósito Magallanes. Luego de esto, el presidente y sus ministros deberán trasladarse a Concepción al gobierno regional, donde sostendrán una reunión con Sergio Yacamán. Estaremos atentos entonces al desarrollo de esta información, porque ya está llegando a la zona el presidente de la República. De hecho, en la ceremonia donde estuvimos haciendo cobertura, la ceremonia de la Policía de Investigaciones, también allí escuchábamos que varios personeros se movían rápidamente a la capital regional también para participar de algunos encuentros con el presidente José Antonio Kast. Un decomiso muy importante de huevos de gallina de contrabando se registró en la región de Tarapacá. ¿Se tratará de los huevos de la gallina chilena que le llaman? Bueno, más antecedentes nos entrega nuestro colega Roberto Aguilera Ramírez, que entre bandejas y bandejas encontró esta información. Roberto, le escuchamos. Buenas tardes.
1: Buenas tardes, Armando. Efectivamente, se trata del decomiso más importante de huevos de gallina de contrabando registrado a la fecha en la región de Tarapacá, concretó personal de carabineros de la tenencia de Ujina, tras detectar el transporte ilegal de 72.000 unidades durante un control carretero efectuado en la ruta A65. El procedimiento se desarrolló cuando personal policial fiscalizó un camión que transportaba la carga sin cumplir las exigencias de trazabilidad establecida para el ingreso de este tipo de productos al país desde Bolivia. Por instrucción del fiscal de turno, los antecedentes y las especies incautadas fueron puestos a disposición del Servicio Agrícola y Ganadero para la adopción de las medidas sanitarias correspondientes. Junto con los huevos, se decomisaron además 1.800 litros de alcohol que no cumplían con la normativa nacional vigente, así como 5 cajas con sahumerios artesanales que totalizaron 102 kilos. Estos últimos representan un alto riesgo fitosanitario debido a que en su elaboración se utilizan semillas frescas, ramas, hierbas frescas, fecas de aves, materiales que pueden constituir una vía de ingreso y dispersión de plagas y enfermedades que afectan la agricultura, la ganadería y la biodiversidad de nuestro territorio. La directora regional del SAC Tarapacá, Sue Vera, destacó la relevancia del procedimiento, señalando que este decomiso constituye el más importante realizado hasta ahora en la región en materia de huevos de gallina de contrabando. Desde enero a la fecha ya superamos, dice, las 400.000 unidades de huevos decomisadas en distintos procedimientos realizados en la región. Esta cifra refleja la magnitud del comercio ilegal que enfrentamos y la importancia de mantener controles permanentes para resguardar el patrimonio sanitario de nuestro país. Armando, buenas tardes.
0: Muchas gracias, Roberto, por esa información. 1:21 p.m. La pesquera Alimentos Marinos Alimar presentó una demanda por más de 140 millones de dólares en contra del Estado de Chile a raíz de la ley de fraccionamiento pesquero. Afirman que el perjuicio económico se extenderá hasta el 2040. Alimentos Marinos presentó esta demanda civil en contra del Estado, solicitando una compensación que supera los 140 millones de dólares por el perjuicio económico que genera la aplicación de esta ley de fraccionamiento pesquero. La compañía tiene operaciones en Lota, Coronel y Talcahuano en nuestra región. Importante distinción recibe una enfermera de la región del Biobío por su importante aporte a la investigación por quemaduras infantiles, con una propuesta que ha hecho ella con respecto a esta situación que aflige precisamente a los más pequeños. Esta enfermera de nuestra región, María Antonieta Reyes, enfermera de Coaniquem y magíster en la promoción de salud familiar y comunitaria, presentó al equipo de investigaciones que obtuvo el primer lugar en la categoría Trabajos Libres. Se trata esto de un congreso regional de quemaduras de Centroamérica y el Caribe realizado en El Salvador, donde se destacó a la profesional de nuestra zona. Lo anterior gracias a una innovadora investigación orientada a prevenir quemaduras infantiles al interior de los hogares. En diálogo con la prensa manifestó que el estudio desarrolló una herramienta práctica y científica validada que permite a padres, madres y cuidadores detectar riesgos cotidianos dentro de la casa antes de que ocurran las lesiones por quemaduras. Y vamos de inmediato con lo que está ocurriendo con el campeonato del mundo que se está jugando en Norteamérica. Después de un partido ahí nomás en cuanto al desarrollo y las emociones, Colombia en todo caso le ganó a Uzbekistán por 3-1 por el grupo K. El equipo sudamericano es el segundo que triunfa en su debut después de Argentina. Y el programa para hoy, se está jugando el partido entre República Checa y Sudáfrica. 1-0 está ganando el conjunto europeo. Mientras tanto, ya juegan en un rato más Suiza frente a Bosnia y Herzegovina. Más tarde a las 18 horas, hora de Chile, Canadá el local frente a Qatar por el grupo B, y por la noche, segundo partido de México en esta competencia, desde las 21 horas, México se mide con Corea del Sur. Es el panorama del campeonato del mundo. Ya vienen servicios comunitarios en Radio La Amistad en Tomé, la 1:24. 1:24.
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0: Servicios comunitarios, 1:28 PM, se vende terreno en variante Inres en 2193 en Cerro Estanque, valor 35 millones de pesos, son 380 metros cuadrados, interesados llamar al 974-9661-65 o al 99980-8573. Oferta de trabajo, se necesitan menores de 25 años, damas o varones, para la atención de público en conocido local comercial en Tomé. Interesados, enviar currículum al correo electrónico unete@bh.cl o también llamar al 442-9971-57. Se necesitan dadores de sangre a nombre del vecino de Tomé, Paolo Alejandro Reyes Mora, internado en el Hospital Higueras de Talcahuano. Quienes puedan donar, presentarse, por favor, en el Banco de Sangre del Hospital de Tomé, Banco de Sangre del Hospital Higueras o Banco de Sangre del Hospital del Irguén. 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Recuerde que hacer buen uso de esta red de recolección es un compromiso con la comunidad y el medio ambiente. Firma la nota, es vivo, tu agua siempre. Mucha atención, Ernesto Ulloa Riquelme, corredor de propiedades, vende, atención, una propiedad ubicada en el pasaje Manuel Quiero, 1460 Cerro Navidad, son 307 metros cuadrados con casa habitable de dos pisos, escritura al día, valor 48 millones de pesos, 48 millones 500 mil pesos. Cualquier información, comunicarse al teléfono 975-8401-73, Ernesto Ulloa Riquelme.

0: Fin a las noticias aquí en Radio La Amistad de Tomé. Gracias por informarse con nosotros acá en el punto 148 de Radio La Amistad de Tomé. Gracias por la sintonía. Atención, pronóstico del tiempo para el resto de la jornada. Nubosidad parcial. Podríamos tener algunos chubasquitos en la tarde-noche de hoy. Sí, para viernes, sábado y domingo tendremos un poquito más de lluvia de acuerdo a la Dirección Meteorológica de Chile, pero tampoco algo muy, muy relevante según la información que emana desde la Dirección Meteorológica en nuestro país. Nos vamos entonces. Gracias por sintonizar Radio La Amistad en esta jornada. Muchas gracias por informarse con nosotros también en el punto 148. Ahora sí damos a conocer el nombre de la persona que ha fallecido en las últimas horas y ha sido, en este momento son los funerales en el cementerio número 2 de nuestra comuna. Se trata del vecino de Cerro Alegre, Addison Giovanni Duarte Flores. Para los familiares, un saludo de condolencias a través de Radio La Amistad. Ahora sí, muchas gracias por informarse con La Amistad. Control Master puesto en el aire, René Reyes Muñoz. Ha participado con su habitual despacho nuestro colega Roberto Aguilera Ramírez. Y en la lectura informativa, un servidor, Armando Vega Vargas de Frutillares. Que esté muy bien, gracias, bendiciones y buenas tardes.
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4: Es la 1:44.
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En la amistad donde tomé preciosas, hermosas melodías de sobremesa. Les invitamos para seguir con, juntos aquí en la programación del punto 148, Radio La Amistad en Tomé, entretención, servicios, noticias, música, de todo un poco. Ya viene Pentagrama en un ratito más. Un gran abrazo para todas y todos. Bendiciones, que tenga una bonita tarde.

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5: Buenas tardes, buenos tangos. Comienza aquí Pentagrama Argentino, el programa con lindos tangos seleccionados especialmente para nuestros amigos tangómanos que cada tarde nos escuchan en Radio La Amistad. 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Bienvenidos a Pentagrama Argentino.

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Continuamos con más tangos en Pentagrama Argentino.

La música trasandina aquí presente en Radio La Amistad. 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Pentagrama Argentino es un programa que le invita a escuchar a usted lindos tangos. Hemos seleccionado lo más hermoso en tangos para que usted se acompañe cada tarde aquí en Radio La Amistad. Siga junto a nosotros.

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6: Son las 2 de la tarde, 39 minutos.
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0: Estamos compartiendo Pentagrama Argentino a través de Radio La Amistad. Muchas gracias por estar en nuestra sintonía, por estar cada tarde con nosotros, escuchando estas hermosas melodías y canciones que evocan tantos momentos hermosos. Radio La Amistad, con Pentagrama Argentino, un programa presentado por Pancitos y también

Son las 2 de la tarde, 44 minutos.

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1: Estamos presentando el programa Pentagrama Argentino a través de Radio La Amistad. 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Continuamos con más tangos en Pentagrama Argentino.

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Estamos llegando al punto final de este espacio Pentagrama Argentino en Radio La Amistad. Le queremos agradecer a usted en nombre de Pancitos y en nombre de Grandes Tiendas Sevilla haber estado con nosotros durante estos 60 minutos. Volveremos muy pronto para decirle buenas tardes, buenos tangos y a escuchar la música del ayer aquí en Radio La Amistad. Hasta siempre, amigos.

0: Son las 2 de la tarde, 56 minutos.
1: Se aleja esta audición con sabor porteño, pero nos queda la cordial invitación de escucharnos de nuevo mañana desde las 14 horas, recordándoles, en tangos aún no han escuchado lo mejor. Buenas tardes, amigos tangómanos. 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
1: Bienvenido, bienvenidas. Comenzamos a compartir y a revisar los éxitos, la buena música a través de Radio La Amistad, como todos los días de lunes a viernes, pasadito las 15 horas. Hasta las 4, seguimos juntos aquí en La Amistad.

0: Son hermosas canciones que a esta hora estamos ofreciendo para ustedes a través de nuestra sintonía aquí en Radio La Amistad de Tobé. Tarde de trabajo, tarde de descanso, para seguir disfrutando de lindas canciones. Somos La Amistad de Tobé en la banda 1480 en la amplitud modulada.
1: ¿Qué hacemos, Andrés, con esta gente?

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Le recuerdo que a las 5 de la tarde llega la segunda edición del Día de El Mensajero y a las 4 seguimos junto a la buena música aquí en La Amistad de Tobé.

0: Son las 3 de la tarde, 24 minutos.
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En donde quiera que se encuentre, reciba nuestro saludo afectuoso a través de Radio La Amistad de Tobé en esta tarde de música. Estamos disfrutando de estos minutos junto a la mejor compañía aquí en Radio La Amistad de Tobé. En un momento de descanso, en un momento de trabajo, como siempre, ahí está presente Radio La Amistad de Tobé. La mejor compañía en este momento.

Seguimos disfrutando de nuestra programación musical. Ya estamos preparando nuestra pausa comercial de las 16 horas 4 de la tarde. Por lo tanto, no abandone nuestra sintonía. Seguimos juntos las 24 horas en Radio La Amistad.

0: Son las 3 de la tarde, 55 minutos.
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6: Nuestro saludo cordial para todos ustedes. Seguimos juntitos, seguimos disfrutando nuestra programación musical en La Amistad de Tomé. Ya hemos conocido la pausa de las 16 horas 4 de la tarde. Es jueves, tenemos sol, aunque usted no lo crea, tenemos una tarde de sol, una tarde muy pero muy agradable, una tarde de otoño, una tarde para escuchar lindas canciones aquí en La Amistad de Tomé, junto a Gondwana, Antonia.

Ahí estábamos escuchando a Gondwana acompañándonos también a esta hora con el tema Antonia, eso es Antonia, para compartir también a esta hora de la tarde aquí en la mitad de Tomé con estas lindas canciones. Hacemos más entretenido, hacemos más llevadero el momento de descanso, el momento de trabajo. 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Escuchemos a Sergio Dalma.

La historia entre tus dedos, Sergio Dalma, acompañándonos también a esta hora de la tarde, cuando son las 16:22, las 16:22, se está jugando un nuevo compromiso del Mundial de Fútbol 2026. Se están jugando a esta hora de la tarde Suiza versus Bosnia-Herzegovina por el grupo B, minuto 63 del segundo tiempo, y están empatando 0-0. Luego, a las 18 horas, se enfrentan Canadá y Qatar por el grupo B, y a las 21 horas México enfrentará a Corea del Sur por el grupo A. Esos son los cuatro compromisos que se disputan durante la presente jornada. 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

0: Fausto, Susana, si va a salir la canción, nos vamos a ir a una pausa. Exactamente a las 4 de la tarde con 28 minutos. Somos La Amistad en esta tardecita de otoño.
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2: Son las 4 de la tarde, 34 minutos.
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5: Seguimos compartiendo, seguimos disfrutando nuestra programación musical en La Amistad junto a Sevilla, Manuel Montt, esquina Vicuña Maquena y Ferretería Peach de Vicente Palacios, 2908. 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Estamos compartiendo la información deportiva. Está jugando Suecia con Bosnia-Herzegovina. Está en ganancia, minuto 80, segundo tiempo, el cuadro suizo por 1-0. Y en este instante hay una jugada peligrosa. Iba solo el delantero de Suecia con destino a la portería de Bosnia, hace una falta fuera del área y es expulsado porque era el último hombre que iba con absoluto peligro, y ahora hay un tiro libre bastante fuerte, bastante importante. No pasó nada, sigue entonces el marcador 1-0 para el cuadro de Suiza, expulsado entonces un jugador, uno de los defensas del cuadro de Herzegovina. Se lo contamos aquí en La Amistad de Tomé, juntitos con la información deportiva. Escuchemos a Olga Tañón.

La amistad de Tomé, Olga Tañón, Hielo y Fuego se llamaba el tema. Se necesitan jóvenes menores de 25 años para atención de público y venta para local comercial en Tomé. Interesados, enviar currículum al correo electrónico unete@bh.cl. unete@bh.cl. Ahí se necesitan jóvenes menores de 25 años para atención de público y venta para local comercial en Tomé. Interesados, enviar currículum al correo electrónico unete@bich.cl. Te lo contamos aquí en la amistad de Tomé. Ya preparamos Ranchera, se viene en un ratito más la segunda edición del día de El Mensajero. 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

0: Pereira acompañándonos también a esta hora de la tarde, los últimos minutos de nuestra tarde musical. Ya vienen las rancheras. Un menor en riesgo vital tras caso de violencia intrafamiliar tiene deformación craneal. El agresor había golpeado a la madre de la niña luego de poner fin a su relación sentimental. Esta información dice que un grave caso de violencia intrafamiliar quedó al descubierto luego de que una llamada al nivel de emergencia alertara sobre gritos de auxilio provenientes de un domicilio ubicado en el pasaje González en Melipilla. De acuerdo con los antecedentes preliminares, a las 7:33 una persona denunció haber escuchado los llamados de auxilio de una mujer que estaría siendo agredida. Al concluir al lugar, personal de carabineros se entrevistó con la víctima, que manifestó que tras poner término a su relación sentimental, su expareja reaccionó de manera violenta, agrediéndola físicamente. Durante el procedimiento, la mujer indicó además que había escuchado llorar a una menor de 4 años que se encontraba en uno de los dormitorios, constatando posteriormente que la niña también habría sido víctima de agresiones. Ambas fueron trasladadas de inmediato a un centro asistencial para la constatación de lesiones y atención médica. Tras la evaluación clínica, el médico pediatra diagnosticó a la menor lesiones de carácter grave y con riesgo vital, por lo que debió ser hospitalizada e intubada. Posteriormente, el equipo médico informó preliminarmente que la niña presentaba una deformación craneal atribuible a un golpe con un objeto contundente o un fuerte impacto, manteniendo una condición de extrema gravedad. Horas más tarde, personal de la sección encargado de personal y búsqueda de vehículos logró la detención del agresor en la comuna de Estación Central. Según las antecedentes policiales, el detenido registra una causa revocada y no mantiene órdenes vigentes al momento de su captura. Una situación muy, pero muy delicada sucedió en Melipilla, en el área metropolitana. Se lo contamos aquí en La Mitad de Tomé. Prepárese porque en un ratito más se vienen las canciones de México. No, minuto 91, está ganando Suiza 3-1 a Bosnia-Herzegovina.
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3: Son las 4 de la tarde, 59 minutos.
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3: Son las 5 de la tarde, 7 minutos.
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Pedrito Fernández, bueno, siempre lo vamos a identificar como Pedrito Fernández, ¿cierto? Aunque esté ya viejito, pero va siempre a ser Pedrito Fernández, acompañándonos en el inicio musical para esta jornada de jueves aquí en La Amistad de Tomé. Jueves musical, jueves, día de San Salomón para todos los Salomón, que lo pasen bonito, que disfruten de su día, y por supuesto nuestra invitación a seguir con nosotros. Acaba de finalizar hace algunos minutos el partido entre Suiza y Bosnia Herzegovina por el grupo B. Triunfo para el cuadro suizo, 4-1 en los descuentos, en el minuto 95 y medio, eran 6 de yapa, 6 de propina, y ahí el árbitro cobró un penal a favor de Suiza y queda entonces 4-1 el marcador. Luego comienzan a jugar Canadá y Qatar en Los Ángeles por el grupo B, y a las 21 horas México con Corea del Sur por el grupo A. Es lo que se viene para el día de hoy. 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

La amistad de Tobela, segunda edición del día de El Mensajero. Gracias por estar ahí en sintonía, por compartir a esta hora de la tarde. Un saludo para nuestros amigos que nos escuchan en la población España, ahí en Talcahuano, en Hualpén. Saludos para la población España, ahí a don Jorge Ismael Fuentealba, que ayer estuvo de onomástico. Un saludo cordial para él, para todos los vecinos de ese sector. También subamos a la señora Mónica Ochoa y su hijo Ricardo, nos escuchan en el Parque Central, ahí también en la comuna de Hualpén, a esta hora de la tarde. 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Se necesitan jóvenes menores de 25 años para atención de público y venta para local comercial en Tomé. Interesados en enviar currículum al correo electrónico unete@beach.cl. Música de México, las 5 de la tarde con 16 minutos.

5 de la tarde con 20 minutos, 5 de la tarde 20 minutos, este es El Mensajero, segunda edición del día en Radio La Amistad de Tomé. Saludos para nuestros amigos que nos están escuchando a esta hora de la tarde en Coriumo. Abrazos cordiales para ustedes, amigos auditores. 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Saludos cordiales también a esta hora de tarde, me dicen por acá, para nuestros amigos que nos están escuchando en el sector 3, en El Santo. 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

Seguimos compartiendo, seguimos disfrutando, somos la amistad de Tomé. Están faltando 20 minutos y 20 minutos para la hora 18. Se viene nuestro resumen de noticias en un ratito más. 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Hemos tenido una tarde muy, pero muy grata, con una temperatura muy, muy importante. Eso sí, hay que cuidarse porque ya en la tarde comienza a bajar rápidamente la temperatura, y lo mismo que por las mañanas. 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Sigamos juntitos, hay más canciones de México para seguir compartiendo a esta hora de la tarde.

Donde nací, Curacaví. Estamos en la mitad escuchando música de México. Saludamos a nuestra amiga Mirta Soto, que nos escucha a esta hora de la tarde. 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

El cuco que canta lindo, ¿cierto? Este cuco que canta bonito. Cuco Sánchez, Cama de Piedra. Estamos a esta hora de la tarde compartiendo nuestro programa. Les saludamos con mucho cariño. Está en casita ya, estuvo enfermita, pero se está recuperando, gracias a Dios. Nuestra auditora Eulogia Peña, la abuelita Eulogia, que nos escucha ahí en Caleta, Quichuto. Un saludo cordial, afectuoso para ella. Esperamos que se esté recuperando en casita junto a su familia, esté regaloneando ahí junto a los suyos. Saludamos también a su esposo, don Mario Cisterna, y sus hijos que también se acompañan de Radio La Amistad, y a todos los vecinos de la Caleta, Quichuto, ex recinto estación acá en nuestra comuna. Para la abuelita Eulogia, nos alegramos que ya esté en casita disfrutando junto a la familia y de la compañía de Radio La Amistad de Tobé. 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Nos acompaña también en este mensajero. 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Ya faltan 10 minutos para las 6 de la tarde. Escuchemos a los Diamantes de...

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0: Buenas tardes, bienvenidos a Informarse en Radio La Amistad de Tomé, 18 horas con 9 minutos, 12 grados temperatura del momento en nuestra comuna. Vamos a iniciar nuestro informativo contándoles que hace algunos minutos en calle Vicente Brazo, sector Frutillares, en las cercanías de la capilla del sector ahí en Frutillares, a un camión se le cayó su carga, se trata de sacos de cemento. Hay preocupaciones en los vecinos que se han comunicado con nosotros para contarnos esta lamentable situación que está viviendo ahí un camión que se le cayó su carga, se trata de saco de cemento, está en el lugar ya personal de seguridad municipal en ese sector, para tranquilidad también de nuestros vecinos y auditores que nos están informando entonces de esta situación que se vive ahí en calle Vicente Brazos, a la altura de la capilla de Frutillares. Un camión perdió su carga, se cayeron desde el vehículo sacos de cemento. En el lugar está trabajando personal de seguridad municipal. Le contamos que este mediodía se realizó una emotiva ceremonia de un nuevo aniversario de la Policía de Investigaciones de Chile, 93 años. El acto tuvo lugar en el gimnasio del Liceo Vicente Brazos y fue precedido por el alcalde Italo Cáceres, junto a importantes autoridades de investigación y también autoridades locales. Radio La Amistad conversó con el edil, quien se refirió a esta importante celebración acá en Tomé. Escuchemos al alcalde Italo Cáceres.
1: Es un honor para mí. Gran institución, como toda la que tenemos hoy día en Chile, pero sin duda el trabajo que ha hecho la Policía de Investigación, el trabajo silencioso de resguardo de la seguridad de nuestra comuna, pero también el fortalecimiento que ha hecho esta gran institución, el reconocimiento destacado que se ha manifestado a través de muchas encuestas, pero el sentir ciudadano efectivamente que hoy día tenemos una gran institución de la Policía de Investigación de Chile, envidiable a nivel mundial, por el trabajo que hace en el combate al crimen organizado, en el combate y protección de la frontera del Tomé, pero también particularmente del Tomé, que ha hecho también Tomé en el combate obviamente a la delincuencia.
0: Ahí daba las palabras del alcalde Italo Cáceres, quien presidió esta importante celebración en el aniversario número 93 de la Policía de Investigaciones de Chile. Este viernes a las 16 horas 4 de la tarde se realizará la esperada inauguración del nuevo estadio de Dichato, una obra que fortalecerá el desarrollo del deporte y de la vida comunitaria del balneario. La ceremonia será acompañada por una tarde de fútbol con encuentro de las series Años Dorados, Selección Femenina y de Honor, donde clubes locales serán protagonistas en esta gran fiesta deportiva. La invitación es para toda la comunidad a ser parte de este importante hito para Dichato y celebrar juntos un nuevo espacio para el deporte y las futuras generaciones. En el ámbito regional, este jueves el Tribunal de Juicio Oral en lo Penal de Concepción, en la región del Biobío, declaró culpables a los tres jóvenes acusados de asesinar con múltiples puñaladas a un estudiante en la comuna de Lota. El hecho ocurrió en abril del 2024. La víctima, identificada como Jeremy Venegas Ortega, era alumno del Liceo Carlos Cousiño y falleció tras recibir cerca de 15 puñaladas. Con ello se informó que la lectura de la sentencia se fijó para el próximo martes 30 de junio a las 15 horas 3 de la tarde. Los magistrados del Tribunal Penquista declararon la culpabilidad de estos jóvenes en calidad de autores del delito de homicidio simple y no homicidio calificado, como esperaba la Fiscalía y los querellantes. El Ministerio Público intentó sin éxito intensificar las medidas cautelares de los sentenciados ante el veredicto condenatorio. Sin embargo, dos de ellos seguirán con arresto domiciliario nocturno y un tercero solo con arraigo nacional. Este jueves se realizó la botadura del nuevo buque multipropósito LPD Magallanes de la Armada de Chile, ceremonia que contó con la presencia del presidente de la República, José Antonio Kast, en Talcahuano. La actividad marcó un hito clave para la institución en materia de construcción naval, al representar la materialización de un proyecto de ingeniería desarrollado por la industria nacional. Al respecto, el comandante en jefe de la Armada, almirante Fernando Cabrera, manifestó que la Marina tiene necesidades y estas necesidades están siendo hoy satisfechas por la industria nacional, basada principalmente en los activos que significa una planta de astilleros y construcciones navales como es ASMAR en Chile. Exactamente las 6 de la tarde con 14 minutos. 6 de la tarde, 14 minutos.
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Hay más noticias en Radio La Amistad de Tomé. La magistrada Alejandra García, que es parte de los tres jueces que llevan a cabo el juicio oral por el megafraude de licencias médicas falsas, optó por inhabilitarse luego de que la Corte Suprema abriera un cuaderno de remoción en su contra. Según consignó esta tarde el diario La Tercera Online, la magistrada confirmó que se abrió un cuaderno de remoción en su contra junto a otros 55 jueces por una investigación administrativa por un viaje al extranjero realizado mientras se encontraba con licencia médica. La investigación disciplinaria concluyó con su sobreseimiento definitivo, pero de igual forma, la magistrada decidió dar un paso al costado del juicio. En un documento, la jueza del séptimo tribunal de juicio oral en lo penal argumentó su decisión y señaló que sin que ello importe reconocer la concurrencia de causal legal alguna de implicancia o recusación, ni admitir afectación de la independencia o imparcialidad de esta magistrada, la suscrita estima prudente al apartarse del conocimiento de la presente causa. Esta jornada fueron detenidos 5 militares bolivianos que ingresaron de forma irregular a Chile. Estaban en el sector de Salar, en la frontera de Colchane, en la región de Tarapacá. De acuerdo a información entregada, personal de carabineros los fiscalizó, que al ser consultado por el motivo

0: Fueron detenidos 5 militares bolivianos que ingresaron de forma irregular a Chile. Estaban en el sector de El Salar, en la frontera de Colchán, en la región de Tarapacá. De acuerdo a información entregada, personal de carabineros los fiscalizó, quienes, al ser consultados por el motivo que se encontraban en el sector, en comento, indicaron que se encontraban a la espera de la fiscalización de vehículos que transitaban por contrabando. Fueron detenidos y trasladados a la subcomisaría Colchane. También se informó situación al puesto de mando del Ejército de Chile por encontrarse el hecho dentro de una zona considerada como estructura crítica. A pocos días de la votación de la acusación constitucional contra el exministro de Hacienda Nicolás Grau, la comisión revisora enfrenta un escenario marcado por la baja asistencia de invitados y el creciente protagonismo del también ex jefe de la billetera fiscal Mario Marcel en la defensa. La instancia, que proyecta votar el libelo el próximo lunes para luego remitirlo a la sala el martes, debió suspender sus sesiones de este viernes ante la masiva excusa de expertos convocados. Según detalló la presidenta de la comisión, la diputada Marcela Hernando, de los nombres propuestos, ha habido 14 excusas y solamente 7 respuestas afirmativas, lo que a su juicio limita el debate, manifestando que lo siento mucho porque en alguna medida le resta posibilidades de conocer las opiniones de personas expertas que forman parte también de este juicio. Recordemos que se está jugando una nueva fecha del Mundial de Fútbol 2026. Durante esta jornada jugaron República Checa y Sudáfrica, empataron 1-1. Hace algunos instantes concluyó también el compromiso entre Suiza y Bosnia-Herzegovina. Triunfo para los europeos por 4-1. Están jugando a esta hora de la tarde en Canadá, el local Canadá versus Qatar por el grupo B, y luego a las 21 horas México por el grupo A enfrentará a Corea del Sur. Mientras que para mañana viernes los partidos son los siguientes: a las 13 horas 1 de la tarde Estados Unidos con Australia por el grupo D, 18 horas Escocia con Marruecos por el grupo C. También por el grupo C, a las 20:30 horas Brasil enfrentará a Haití, y a las 23 horas Turquía hará lo propio frente a Paraguay por el grupo D. Mundial de Fútbol 2026. Una pausa, se vienen los servicios a la comunidad.
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0: Atención que se necesitan jóvenes menores de 25 años para atención de público y venta para local comercial en Tomé. Verdaderos interesados, enviar currículum al correo electrónico unete@beach.cl. Reiteramos, se necesitan jóvenes menores de 25 años para atención de público y venta para local comercial en Tomé. Interesados, enviar currículum al correo electrónico unete@beach.cl. Se necesitan dadores de sangre a nombre de Paolo Alejandro Reyes Mora. Quien pueda donar, por favor, acercarse al Banco de Sangre del Hospital de Tomé. También pueden pedir mayores antecedentes comunicándose con el más 569-8767-9308. Más 569-8767-9308. 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Muy bien, para finalizar, conocemos el pronóstico del tiempo para mañana viernes. Para mañana viernes 19 de junio se está anunciando cielo nublado, variando a parcial, con una temperatura máxima probable de 15 grados, una mínima de 7 grados. La temperatura del momento en nuestra comuna alcanza a los 12 grados. Exactamente las 6 de la tarde con 26 minutos. Muchas gracias por informarse con nosotros.
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5: Son las 6 de la tarde, 34 minutos.
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0: Muy bien, seguimos compartiendo, llegamos a la última parte, último bloque de nuestro mensajero en Radio La Amistad de Tomé, a esta hora juntitos compartiendo nuestra programación musical en el punto 1480. Les subamos y les invitamos para que juntitos compartamos nuestra sintonía. Recordemos que se está jugando el partido entre Canadá, que es uno de los países sede también de este mundial, como es México, Estados Unidos y Canadá, está enfrentando al cuadro de Qatar. 41 minutos del primer tiempo y está en ganancia el cuadro local Canadá. Anfitrión está venciendo 2-0 a los cataríes. 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

Tararirarirarín. La mitad de Tomé, segunda edición del día de El Mensajero. 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Somos El Mensajero, están faltando ya 13 minutos para las 7 de la tarde. En un ratito más se vienen las canciones del recuerdo.

Ahí escuchábamos Basurita con los Llaneros de la Frontera, acompañándonos también a esta hora de la tarde en La Amistad de Tomé, juntitos ya en los últimos minutos de nuestro programa. Sí, nos queda una última canción, me dicen por acá, y ya vienen las canciones del recuerdo y desde las 20 horas programación musical cristiana. 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Nos despedimos con la foto de María. Quédese con nosotros.

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2: Son las 6 de la tarde, 59 minutos.

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Boleto para viajar con los Beatles, iniciando nuestra noche de recuerdos. Y estamos en otoño, invierno, en los últimos días de otoño, y por supuesto ya está de noche, noche de recuerdos, noche de otoño, invierno, junto al sonido de los Beatles y junto a Sevilla de Manuel Montt, esquina Vicuña Maquena, que nos va a acompañar también durante estos minutos junto a la Semana de Papá. 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Recordemos que se está jugando fútbol en el Mundial, está jugando a esta hora de la jornada Canadá con Qatar, sí, en ganancia el cuadro canadiense 3-0. Terminó hace algunos instantes el primer tiempo y luego ya a las 21 horas México con Corea del Sur por el grupo A se enfrentan ahí en México, en lo que es esta nueva fecha de jueves del Mundial 2026, que tiene como anfitriones Canadá, México y Estados Unidos. Nosotros seguimos disfrutando de estas canciones del recuerdo. Les voy a recordar que este jueves, luego a las 20 horas en el programa Vivencias, invitado especial en el programa es el trabajador social Jonathan Hidalgo. Sabe que aquí se va a conversar sobre el proyecto de Tierras Raras, tema muy recurrente hoy por hoy acá en nuestra zona. 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

Escuchábamos al gran Frank Sinatra, Mi manera de vivir o Mi forma de vivir, pues bueno, así nomás, así vivimos. Una linda canción a esta hora de en los recuerdos, en la amistad de Tomé, en este día jueves. Reiteramos que se necesitan jóvenes menores de 25 años para atención de público y venta para local comercial en Tomé. Interesados en enviar currículum al correo electrónico unete@bich.cl. 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También subamos a la Cámara de Comercio de Tomé. 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Así vamos compartiendo estas canciones del recuerdo junto a Sevilla, de Manuel Montt, esquina Vicuña Maquena. Luego a las 20 horas llega nuestra programación musical cristiana. Se viene el programa Vivencias con la conducción del hermano Luis Segura Lagos. Hoy tiene como invitado al trabajador social Jonathan Hidalgo. Más canciones del ayer.

0: The Hughes Corporation, ¿cierto? Acompañándonos también a esta hora de la tarde, tarde de recuerdos aquí en la amistad de Tomé, en este día jueves de clásicos, jueves de canciones. Salomón está hoy de onomástico, que lo pase bonito, estamos en el mes de los santos y por supuesto nuestro saludo y nuestro recuerdo para todos ustedes. Minuto 64, ¿cierto? Segundo tiempo. Canadá está venciendo 4-0 al cuadro de Qatar. Está jugando ahí con su público el cuadro de Canadá y es el primer partido que gana, que está venciendo en un mundial de fútbol. Canadá, que es también anfitrión de este torneo. Y más tarde se viene el encuentro entre México y Corea del Sur a partir de las 21 horas. Hora de nuestro país. Y mañana viernes continúa este mundial con Estados Unidos, Australia, 1:00 p.m, 18 horas Escocia, Marruecos, 20:30 Brasil, Haití y 23 horas Turquía versus Paraguay. Eso es la programación para mañana viernes en lo que tiene que ver con el mundial de fútbol. Sigamos recordando, sigamos disfrutando de estas canciones del ayer. Luego, me dicen por acá, primero la pausa comercial y ya regresamos con más canciones de todos los tiempos.
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0: Bienvenidos a este bloque. Nos acompaña Naslo Nikolic, ¿cierto? En nuestro espacio, cuando ya faltan 28 minutos para las 20 horas.

Escuchábamos a Marcelo Hernández en esta jornada musical de este gran artista. Estábamos sacando cuenta, Marcelo José Raúl Hernández Rosas, conocido como el tío Marcelo de Cachureo. Tiene 78 años y fue uno de los artistas presentes también de la nueva ola chilena con sus baladas románticas y que por supuesto se hizo muy famoso, aunque su carrera es muy corta en lo que es la música. Después se dedicó ya definitivo a lo que es la televisión y su programa Cachureos, Marcelo de Cachureos. Marcelo Hernández, acompañando también a esta hora, en esta cita de recuerdos. Juntos en la amistad, luego de las 20 horas llega nuestra programación musical cristiana. Le voy a recordar que mañana viernes a las 16 horas se realizará la esperada inauguración del nuevo estadio de Vichato, una obra que fortalecerá el desarrollo del deporte y la vida comunitaria del balneario. La ceremonia será acompañada por una tarde de fútbol con encuentro de las series Años Dorados, Selección Femenina y de Honor, donde clubes locales serán protagonistas de esta gran fiesta deportiva. Hacía rato que se estaba esperando esta inauguración. Mañana, a las 16 horas 4 de la tarde, se inaugura el nuevo estadio en Dichato. 23 minutos faltan para las 20 horas. Recuerdos del ayer.

Escuchábamos a los Teen Tops, Rock and Roll esta noche, con la voz de Enrique Guzmán. Faltan 20 minutos para las 20 horas, así vamos avanzando y así vamos compartiendo junto a Sevilla, de Manuel Montt, esquina Vicuña Maquena, estas canciones del ayer. 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Recuerdos inolvidables, éxitos que marcan épocas, las estamos compartiendo con ustedes hasta las 20 horas allí, en La Amistad de Tomé.

Juan Carlos Duque, canción que participó en Viña del Mar, el tema se llamaba Promesas, sí, Promesas, para compartir nuestro programa en el punto 1480. Un abrazo grande para ustedes, gracias por compartir en sintonía. Esta canción de Juan Carlos Duque participó en la competencia internacional del Festival de la Canción de Viña del Mar, donde obtuvo el tercer lugar. El tema se llamaba Promesas, ¿ya? Bonita canción, un lindo recuerdo con Juan Carlos Duque. Comenzamos a despedir también nuestro programa en un ratito más. Se viene nuestra programación musical cristiana. Se viene Vivencias, el programa cristiano de nuestra programación todos los jueves que conduce el hermano Luis Segura Lagos.

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6: Son las 7 de la tarde, 58 minutos.
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¿Cómo les va? Buenas noches, amigos y hermanos de su programa familiar Vivencias de Tomé, América y el Mundo, proclamando el reino de Dios. Dice la palabra del Señor: no temeré mal alguno. Salmo 23, del 1 al 6. Aunque ande en valle de sombra de muerte, no temeré mal alguno, porque tú estarás conmigo, tu vara y tu cayado me infundirán aliento. La noche de un martes estaba en la sala viendo las noticias cuando sonó el teléfono de mi madre. Al responder se puso muy pálida. Supe que algo estaba muy mal. Antes de que pudiese preguntar, apareció un titular en la pantalla: falleció el señor David Churchill en un trágico accidente automovilístico. David, nuestro director de coro, amable y entusiasta, se había ido. Precisamente el domingo anterior nos había dirigido en un canto muy poderoso. El corazón me dio un vuelco y se estremecieron las emociones. Al procesar la noticia me invadió una fuerte inquietud. ¿Es así la vida? ¿En un momento todo está bien y al siguiente todo terminó? ¿Qué ocurriría si muero inesperadamente? Durante 15 años, lo impredecible ensombreció cada momento de mi vida. Esta lucha me condujo al Señor. Pensé que entregar mi vida a Cristo borraría todo mi temor, pero no fue así. Un día, en total desconcierto, tomé mi Biblia y al sentir miedo, sentí la protección de nuestro Padre Dios. Así fue como me incorporé al estudio de la Biblia en mi vida cotidiana. Cada vez que la estudio, me queda más claro el carácter del Señor. Comencé confiando en la presencia del Señor y hallando valor en las promesas del pensamiento para el día. Dios está conmigo en cada momento de incertidumbre. Vamos a nuestra página musical, el hermoso himno de nuestro Señor.